Y es por eso que del fondo de mi alma te dedico esta canción.

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Gloria a Dios, gloria a Dios, gloria a Dios. Les saludo a mis orejitas madrugadoras esta mañana bien bonita de lunesito. Y acuérdense, hay que querer el lunes, porque el día del pago, el lunes también cuenta. Entonces, gracias a Dios por un lunes más. Pero también, ustedes saben que los lunes nosotros siempre tenemos un saludo especial para una persona muy especial, como es el pastor de la iglesia, como es para usted, mi querido colega, un saludo, y también para usted, su pastor, ¿eh? André, pues. Bueno, pues un saludo para todos, encantados de la vida, y ya estamos aquí agradeciendo mucho el sábado, en Sábados Norteños a Vitoriano, como siempre, echando el rialito por la ventana. Y el domingo, Chayito también, echando el templo Betel por la ventana, bien contentos y bien felices. Y aquí estamos ya, hoy lunes, con ustedes. Estamos en el preludio, escuchando al ranchero de Cristo, que está cantando Caminos Andados, saludando a todos los que andan por los caminos de Dios. Todos mis choferes, ánimo, saludos, y a manejar con precaución, y nos espera un día de bendiciones. Ánimo, ¿eh? Muy bien. Y que claro, también este lunes, pues ya es principio de fin, de principio de semana laboral, ¿verdad? Y una semana que nos lleva al encuentro de las graduaciones, ¿eh? Ya pasó el día del maestro, pero seguimos ahora con la obra del maestro, con los resultados de su gran obra, las graduaciones de nuestros hijos, ¿eh? Entonces, seguimos todavía con el tema de la educación. Estábamos escuchando a Enrique Bosques, que nos animaba a seguir adelante, firmes, seguro, como venga el día, como venga la semana, como venga el mes, vamos a enfrentarnos a la vida. Y acuérdense, la vida da, la vida quita, pero cuando nos dé, andamos encantados de la vida, pero cuando nos quita, como que no nos gusta muy bien, pero hay cosas que así tienen que suceder en la vida. Yo les mando un saludo a todos ustedes y les digo, vamos, les digo como Enrique, seguid firmes, ¿eh? Como estén las cosas, vamos a seguir adelante confiando en el Señor. Y vámonos ahora, ya tengo muchos aquí, orejitas madrugadoras, pero déjenme poner un himno devocional. Y este himno tiene sabor a mayo. Como les dije, vamos rumbo a las graduaciones. Y ya pasó el Día del Maestro, en el que estuvimos agradeciendo, podríamos decir, a ese sacerdote de la enseñanza, que gracias a los maestros hay sacerdotes religiosos, hay pastores, hay evangelistas. ¿Cómo seríamos los pastores, los evangelistas, los sacerdotes y todos los profesionales sin haber estado a los pies de un maestro? Pues no. Entonces, el maestro es fundamental. ¿Y qué clase de maestro? En esta ocasión, Fernando Ávila nos lleva a los pies del maestro de los maestros y le dice: Señor, enséñame.

Es la participación. Estamos escuchando a Fernando Ávila con ese himno muy bonito que es una plegaria convertida en alabanza. Señor, enséñame. Exactamente. Necesitamos seguir a los pies del Maestro para que nos conduzca por la sabiduría gloriosa del cielo, donde no hay equivocación. El Señor nos conduce. Pues como dice la Biblia, como el buen pastor, por sendas llenas de justicia, por amor de su nombre. Es todo, ¿verdad? Bueno, pues un saludo para todos esta bonita mañana, aquí a través de Cantares. Yo estoy contento y feliz de estar ya aquí con ustedes, agradeciéndoles a todos los que ya se encuentran por acá conmigo, y muy dispuestos para escuchar Cantares el día de hoy. El día de hoy no tenemos patrocinador. Mañana sí. Mañana Lope ya está listo para apoyarnos el día de mañana. Y luego el 20, pues ustedes saben que al que le cayó el 20 fue a Martín y Blanca. Entonces ya tenemos también para el 20. Para el 21, no. Ni el 22, pero luego llega el 23 y llega el patrocinio de mi amiga, Débora ya de Ebenezer, de Atlanta, Georgia. Les mandamos un saludo por allá, encantados de la vida en esta bonita mañana. Les mando un saludo para todos y para quien, deseándoles a todos muchas bendiciones, ¿eh? Qué bueno que amablemente por ahí están ya escuchando cantares. Muchas gracias, ¿eh? Muy bien. Antes, para irnos ya al encuentro de cantares, vamos a saludar a muchas orejitas madrugadoras que ya están con nosotros en esta mañana. La primera, Evita Herrera, bendecido lunes. Elizabeth Sosa, Dios le bendiga y guarde. Gracias, Marimar. Buenos días, Benpiña, feliz lunes. Odilia de la Cerda, muy buenos días, feliz inicio de semana laboral. Bendiciones para todos en Cantares. Gabriel Lugo, buenos días. Y también dice Benpiña. Y Alicia Peña, en Hueslaco. Saludos, Alicia. Me da gusto de que ya estés ahí con las orejitas listas para oír cantares. Héctor Valdés, saludos, Piñita. Y ya compartido, así mero, así mero. Rubensito Chávez, también, como siempre, con las orejitas bien listas para escuchar cantares en Juan Rincón. Rod Herrera, bendecido lunes, compartido. Es todo. Gilberto Rosas, mi amigo, bendiciones, Benpiña. Saludos desde Carboneras. Espero que estés bien contento y bien feliz con nosotros. Ana Brown, buenos días. Que la lucecita sigue brillando, Ana. Sigue brillando. Y vale más que no se apague para nada. Muy bien, saludos hasta el Tecolote y a Ana, donde me esté escuchando. Rosalinda Martínez, un saludo, Rosy. Acuérdate que a las 10 tienes tu programa en Osana Radio para que le eches muchas ganas, ¿eh? Espero que ya te encuentres mejor de salud. Diana E. Vázquez Rico, buen día, bienvenida. Dios lo bendiga a familia de Cáncer. Y estoy, esto escuché a Vitoriano, de platicar de cómo has pasado por tribulaciones muy difíciles. Mi querida Diana, un saludo. Yo estoy orando también por ti. Me gustaron mucho las palabras de Vitoriano, que te digo con mucho cariño, como si hubiera estado yo, porque tú sabes que aquí en Cantares a ti te apreciamos mucho. Saludos, ¿eh? Y ánimo, échele muchas ganas, mi Diana, échele muchas ganas. José Montserrat Berrones,
Buenos días, bendiciones. Jesús Hernández, ya estamos allá por la 100.5 FM y sus enlaces. Gracias, muchas gracias. Dice Gabriel Hugo que feliz día del maestro y que feliz día de las madres. No, eso ya pasó hace mucho tiempo. Ya los maestros y las mamás ya se comieron el pastel. Ahora piensan los papás. Bueno, hay que pensar ahora en los graduandos. Exactamente. Bueno, pues un saludo. Un saludo para Rosalinda Piña. Acuérdate que a las 8 hay que estirar la mano a ver si podemos tocar el manto de Jesús. Muy bien. Un saludo para María Mendieta. Buenos días, Piña. Aquí escuchando cantar. Saludos para usted y todos. Gracias. Victoriano, saludos desde Reynosa con vientos y lluvia. Bendecido día, cantar. Oh, yo pensaba que estaban desde el Realito. Bueno, pues un saludo para ti y para Paulita, que nos saludamos el día de ayer. Andaban bien contentos y bien felices, comprando bastantes jabones para hacerse jóvenes y bellos, ¿eh? Bueno, pues encantados de la vida. Mona, viendo unos jabones que ella hace para ayudar a una joven de la iglesia que necesita ayuda y ella está trabajando. Y todo lo que hay, por cierto que a ella le fue muy bien, es para ayudar a esta persona. Qué bonito, ¿eh? Pues un saludo para todos, encantados. Radio Getsemaní de Tula, saludos. Los esperamos el próximo viernes en el aniversario de la radio a las 5 de la tarde. Oh, pues como quisiéramos de veras estar por allá, pero no estoy muy seguro. Sí me gustaría mucho ir a visitar a mis hermanos y les mando un saludo. Eso sí, mis oraciones están con ustedes y los animo a que les sigan echando muchas ganas. Muy bien, ya son... ¿cuántos años? No dicen cuánto, pero es el próximo viernes a las 5 de la tarde, gran aniversario, todos son bienvenidos. Raquel Oviedo, buen día, Piña, bendiciones, aquí escuchando su bonito programa, gracias. Macario Sánchez Ortega, saludos desde Altamira, Tamaulipas. No, pues nomás tiene una chancita y arranca ¿dónde es él? De Altamira. Bueno, pues yo le mando un saludo contentos y felices. Vamos al encuentro de cantares. Esto hoy ya mañana. Y vamos a pedirle a José Álvarez que nos lleve con un tema con sabor a mayo, que estamos hablando de conocimientos, de educación, de sabiduría, de todo eso, que todo eso se encuentra a los pies de un maestro. Este himno dice, lo sabes, sí lo sabes, y ahora ya no hay tanta gente ignorante, porque ha habido muchos maestros que han enseñado, ahora nadie de que no sé. Cuando Jesús, en las siete palabras, dijo, Padre, perdónales, porque no saben. No sabía la gente, pero ahora si se volviera a escribir esa palabra diría, perdónales porque ya saben, ahora sí ya saben, y yo todavía le agregaría, perdónales porque se hacen que no saben.

Todo la participación de José Alonso. No sabes, o te haces que no sabes. Un saludo para todos, encantados de la vida esta bonita mañana. Y ayer no tuvimos patrocinador, tampoco hoy, pero mañana sí, mañana López ya estará acá con nosotros. Pero estos días, varios días no tenemos, pero yo digo que pues como están las graduaciones y hay muchos gastos, hay que comprar pues lo relacionado con todo eso, que son gastos a veces muy serios. Pues un saludo, yo como quiera, de nosotros en sus oraciones, es todo. Saludos, sí, vamos al encuentro de Cantares, y aquí en Cantares son las 7, son las 7.

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Días, buenos días, ¿cómo han estado, gentes? ¿Han estado bien? Qué bueno, me da mucho gusto. Esta mañana, aquí estamos contentos y felices para hacer llegar hasta ustedes la alegría de cantar el lunesito. Y eso, después de un domingo de estar en la casa de Dios, gozándonos en la presencia del Señor, en el compañerismo hermoso y escuchando palabras de Dios. Ayer, bueno, hoy lunes hay que echarle ganas, el lunes también, como les dije, porque el día del pago, el lunes también cuenta. Damos un saludo a todos los siervos de Dios, a los pastores, que yo digo, aquí en Cantares decimos que el lunes es el domingo del pastor, porque pensamos, pero no, a veces que...

Hay más trabajo que otros días, pero nunca andamos renegando, nunca andamos diciendo, no nos queda de otra. No, si los únicos obreros en el mundo que sabemos para quién trabajamos, es un honor, un gozo servirle al Señor. Bueno, vamos a usar en Cantares, ¿verdad? Y el día de hoy no tenemos patrocinador. Mañana, donde quiera que me escuche, que me esté escuchando, López, deseándole que la esté pasando donde esté, bien contento y bien feliz. López, saludos para ti. Ya tengo muchas ganas de verte. Ayer, y pues te sacamos la garra un poquito, ¿verdad? Pero sí, ya tenemos ganas. También Eloy. Oye, pues, ¿dónde está López? Hace mucho tiempo que no sabemos. Él anda trabajando. Hay que orar por él para que Dios lo bendiga y que y que muy pronto tengamos la bendición de darle un abrazo. Muy bien. Los Cantares, contestes esta bonita mañana. Vamos a iniciar Cantares. Y para iniciar Cantares de hoy, como todos los días,

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la participación. Un saludo para mi amigo Eloy González. Ya le saludé. Es el que me llama, pero ahora pues no me llamaba. No, pero yo le llamé. No, trabajando. Muy bien. Un saludo. Hoy es lunes, su culto de gala allá en Buenas Nuevas. Allá donde se cruza la calle 20 y el canal Rode en Emiliano Zapata. Échale, muchachos. Le pregunté que si ya le habían llevado de almorzar. Yo que no. ¿Cómo? Pues sí, estaba diciendo Chaito que Tacho ya había venido. ¿Qué pasó, Tacho? No, pues ¿qué es eso? Pues que no ha llegado aborrecido. Bueno, pues acaba de llegar, hombre. A lo mejor al ratito por ahí, ya, como quiera. Vamos a encantarle mucho. Es que, y su esposa, es que siempre le llevan un atole y se pone, ¿verdad? Como quiera, un saludo muy especial, muchas ganas a todos ustedes. Y como les dije, hay que taco o sin taco, con tacho o sin tacho, hay que con muchas ganas, seguro que sí. Vámonos al tema del año. Y ahorita saludamos a más que ya están aquí con nosotros esta mañana. Pero primero, vámonos al tema. Y el tema del año hoy lo tenemos en labios protestantes de Linares, avecinados en el estado de Ohio, en el estado. Y aquí está el tema. Recuerden de Jesucristo. Será predicado mi evangelio del reino por testimonio a gentiles. Y entonces

Saludo para, no, para el de Cristóbal, nos escucha allá en Linares, Cristóbal Chávez, le gusta mucho esta música, muy guapachosa, pues ya estamos allá, ya estamos allá.

La participación de los protestantes de su propia cosecha le van cantando bien alegres ese himno que nos habla de la segunda venida de Cristo. Saludos a quien canta esta mañana. Seguimos. Y un saludo para Macario, compartido también por la 88.9 del Allá con mi pan. Las felicidades, Lidia Ontiveros. Bendecido inicio, bueno, inicio laboral, porque fue ayer, domingo, primer día de la semana, el segundo. Muy bien, todo...

fiel audiencia. Muy bien, Lidia Ontiveros ya compartió. Así mero, Lidia. Cristiana Vida Nueva, 2.5 FM, bendiciones, estamos conectados. Un saludo a Estelita y espero estés bien contentos. Artemas, bendiciones, programa. Muchas gracias. Elvira Telles, buenos días, ven mía. Radio escuchas y de cantar. Le manda saludos a los internos. Le hacemos bien porque la base, la oración es la fuerza de la obra de Dios. Y aquí en Cantares, pues, muchas oraciones han sido gracias a esos internos. Dice: salimos hoy de la boda. Embodados, encantados de la vida, pues véngase despacio, y tomen muchas precauciones de quién vendrá más, pero el que venga, con mucha precaución, todo el mundo que me está escuchando, a todos los que andan en un volante, yo les es mejor tarde de silencio, así es, dejar con precaución, muy bien. Dice: buenos días, ven mía. Lo escuchas intercesor cantar, soy para la red, así me gusta, muy bien. Susi,

no por la intención, no sé si salió hacia donde vive su hija o está por acá, pero le mando un saludo y da mucho gusto que llegó con bien, muy bien. Muy allá en General Terán. Me dieron salud porque estoy ya estoy ya no, un saludo en General Terán, la 88 es de la unción que viene de lo alto de Terán. Dice, estrenando, que estarán estrenando. Un transmisor nuevo, 1000 watts de potencia, Dios. No, cubriendo ahí los Linares, Caereita, todos esos rumbos de... No, ya me imagino, un saludo muy especial. Felicito, Moy, te felicito a tu auditorio. Y ese transmisor, de miedo, que de miedo, seguro que sí. Jesús Hernández, le mandé un... que desde la vieja guardia. Ah, bueno, al rato vemos por ahí ese tema. Muy bien. Susy Arroyo, salud. Muchas gracias. Salud, me dijeron salud. Muchas gracias. Bueno, pues seguimos aquí en Cantares, contentos y felices. Esta bonita, la continuación, sabor a este, a que es el mes de la educación, también día del maestro, también de apreciación de Estados Unidos para los maestros y las maestras, y seguimos dando el éxito de los maestros, las graduaciones, un saludo a los graduandos de diferentes niveles. Oiga, he ido a muchas graduaciones. Se hacen ruido, es en los de pre... ¡Cállese! El niño, la niñita, oiga, si estuviera graduando de un do, y efectivamente yo dije, voy al de los pre-kinder. ¿De qué se graduando en llorar y en travesuras? Y la tortosidad, porque son bien en la... Pues son ser contentos y felices en el grado a graduar. Saludos, muchas felicidades. Y canta Jaime Ochoa, las pisadas de tro. Hay que seguir el ejemplo del maestro de maestros, Jesús.

del maestro, pero él dice otra cosa. Como quiera, un saludo para todos, encantares, contentos y felices. Chuy, él mandó un tema de la vieja. Pues, yo pensaba que de mayo, pero no, es un tema bonito y ya no lo envió. Vamos, para que no, no se sienta mal escucharlo, y se llama Gloria. Ya estamos allá.

participación Zafiro en el biónico. Yo creo que ya lo tira, no lo usa. Está el himno, muchas gracias. Gigante. Vamos a continuar con cantarlo hasta Galeán. Y que sí, es una miseria. Vamos a. El club con sabor a mayo, que estamos de maestro de educación, de graduación, de estudios. Es el tema de. A los maestros, ¿sabe decir, Brahma? Son la clave. Pero cuando hubo el nuevo milenio y estaban diciendo el invento más valioso del año, y el del 1900, ¿verdad? Y no tuvieron imprenta, como más antes, puros libros escritos a mano. Uno no escribían muy bien, problema, y para escribir un cómo sería imposible, pero llegó la imprenta. También cómo sería el mundo la maestra, ni escribir, cómo leíamos, yo creo que no habría ni bien, porque escribía, si no se les adiós, esto es verdad, qué papel tan juegan en la vida. Pues estamos no hablando de maestros, hablando obra realizada de la fruto de los maestros. Estamos hablando de la verdad que ahora gozamos, pasado que es desde pre-kinder hasta universidad. Un saludo, vamos a escuchar este himno a Sarita, y le mando un saludo a Ernest. Yo hablé con Ernest, ¿verdad? Preguntando con Brisa, y todo está solo batallando para caminar, pero se cree que se que pues, el reposo que siempre está en la cama, esto va a haber por allá en La Paloma. Saludos a Ernest, su himno favorito de la inspiración de Aleno, Flores, el cuñado de Lope, que mañana este himno muy bonito le maestro. Y un saludo para todos sus. Y ya saben, en los problemas de la dijeron los porque como en todos, ya ven que los templos, y a ellos, la gente se va, y en lo Cristo, él también, cuando podían resistir la palación de, pues no dijeran sus verdades, ¿verdad? Y los apóstoles maestros se están yendo. La gente, y él, es darle el restante.

Bueno, ellos son, la libertad están gozando de, y esto, la voluntad de cada uno. Ustedes también, no, porque me aprecian o algo, pero contentos. Si ustedes también se pueden ir, maestro, ¿a quién iremos? Solo tus palabras eternas. Él tiene la necesitamos, el gran consejero. Acuda al maestro y le y Parecen cantares.

participación de que estaba cantando el de Esotito de la Magdaleno Flores, le dije al maestro, ¿qué dices? Esta, muy bien, no olvidate, ayer tuvimos en nuestra iglesia, nos gozamos del Señor, y estoy muy de ver cómo la iglesia los va hoy más que nunca de compañerismo, proyectos en ellos, trabajando muy bien, y de varones de muy. Ayer tuvimos en nuestra iglesia, los templos se abrieron, fuera a visitar, usted no haya perdido. Muy bien, nosotros el miércoles tenemos nuestro curso de oración, echándole ganas al Señor, con ustedes. En primera fila, jueves, voy para Pajas. Allá, pues, hermanos de Fra, vivir. Allá voy a hacer. Me acompaña. Mi guarura es del Molujis. Es Miguel Yud. Va a ser mi hasta Palacios, Texas. Nuestro culto, adoración y predicación. Como domingo es Dios. Pentecostés. 50 días de cuando el pueblo salió de la luz. De la paz, salieron del éxodo, caminaron sin al Sinaí, al monte Sinaí, y ahí les dio a ellos el diálogo, los diez más. Entonces, día de fiestas en Palma, con otra fiesta, primicias, la cosecha se había levantado, de las cosechas que habían en todo el mundo, y después la palabra, sumamente, porque un gurú, todo el nombre de Pentecostés, el día de Pentecostés, la iglesia de Jesucristo, él y el Espíritu Santo. Muchas hacen gran fiesta de Pentecostés. Yo también, esto era el viernes último de la semana, usted tiene una reflexión por a día de Pentecostés. Pues un saludo, como quieran estar contentos. Es continuación, vamos a hacer un himno chava de las dos. Yo le quiero mandar un saludo a los y se van a graduar para ustedes, los felicito. Algunos se gradúan con agradecimientos, honoríficos, toda esa cosa, y sí, están un poquito, porque por materias no lograron el objetivo, pero yo digo, no se desan, el único fracaso volver a intentar, no, pues vamos este año un reto, no me doy por vencido, quiero mi titi adelante, que no.

canta Chava, se llama Destino. Su salida adelante, especialmente ante nuestros planes, nuestros propósitos. No vamos a hacer, no es para mí. Ay, nada de eso. Vayanos en el norte. Reciban un saludo. Muy bonitas con este himno de las voces del recuerdo. Chava.

la partida del recuerdo a Chava. Vamos a triunfar pues, del señor. Muy bien. Muchas reyes. Lo de Piña. Saludos. ¿Y dónde estabas? ¿Me quedaste dormida? ¿Nita la madrugada? ¿Hidalgo? ¿Si yo por aquí? Bueno, pues saludos. Esto, ¿no? Y le digo salud. Muchas gracias. A continuar con que vamos a escuchar bien pues y canta con frecuencia. Es un sumamente apropiado porque es el día del madre, el día del maestro, día de los graduación. Un saludo. Himnos, ¿sí?

encantando por año en el que estamos de grado es nuestro texto. Hay que echar este mundo en su un joven adulto, más ancianos, ancianos del 90, ancianos universos. Nunca es tarde para. Vamos adelante. Es un saludo. Y ya estamos a los. Y ustedes van a graduar, los van a graduar en su. Van a dar los triunfos de nuestros. Dando por haber alcanzado. Sí, bueno, pues un saludo para todos. Yo ya me voy. Diga, oren por mi cocheito para siguiente. Grabar su propio. Bueno, también que no está lloviendo, que ya se reportó bien. Para tan escuchar. Hoy nos patrocinados. Mañana se. Y Telecanca, 22, no hay nada. Entonces llega mi gran adora, Débora, amiga, y oye, de su fraseado, maestro, para eterna, tiempo, de postría de Betania, es del de maestros, trae este, duda nuestro, no llegado de la vistro, fundido.

muchas por la amabilidad de su atención. Se escucha a las 6:30. El día de hoy no tuvimos tampoco mañana, gracias al pasado Anca. Muchas gracias. Después logramos el eco los días con mensajes. Sin palabras, le pido con serio. Despide su serpiña. Le saludo a todos bandos y los el logro título que con noches de desvelo que más duran total este, pero lo han logrado el más.

me levanté con un poquito, con la vista nublada, ¿verdad? No me he checado el azúcar, pero ando con mi vista un poco nublada, y oren por mí, ¿verdad? Pero yo como quiera voy a seguir hablando de la palabra del Señor. Hoy traigo un tema, como les digo, muy bonito. No es sobre una mujer en especial. Mira, estoy esperando que pongan ahí su mensaje, su comentario de alguna mujer especial. Ayer, sí les dije que entiende, me habló Andreita, me dijo que su mujer especial era María, la hermana de Marta, y también Pauli me dijo de sus mujeres especiales, ¿verdad? Que ya hablamos de ellas, porque es de María Magdalena y de Ruth, ¿verdad? Pero si hay el tiempo, vamos a hacer un estudio completo, grande de ellas, ¿verdad? Y Rosalinda me está diciendo que sus especiales mujeres de la Biblia es Ruth también y Esther. Gloria a Dios. También hablamos, ya hablamos de Ruth y hablamos de Esther también. Yo digo, ¿verdad? Que hablamos de Esther. Anoche estaba anotando de las mujeres de la Biblia que he estado hablando. Y hablamos de, primeramente eran mujeres ejemplares, después la mujer que tocó el manto, Ana, la madre del profeta Samuel, Lea, la mujer de Lot, Abigail, Jocabed, Rispa, Penina, y Eva, Loida y Eunice, y Esther. Sí, ya hablamos de Esther, Rosalinda, ¿verdad? Y me dice que también le gusta mucho la esposa de José, el soñador, ¿verdad? José de Egipto. Y ella se llama, aunque habla muy poco la Biblia de ella, ¿verdad? Pero ella se llama Asenet, ¿verdad? Y vamos a buscarla. Gloria, Dios, gloria a Dios. Y el tema de hoy es referente a nosotros, ¿verdad? Amaos las unas a las otras. Y también los hermanos no se me queden afuera, ¿verdad? Amaos los unos a los otros. Vamos a ver si se trata de un nuevo mandamiento o por qué dice la Biblia ahí en la palabra que vamos a leer, un nuevo mandamiento os doy. Pues vamos a ver eso, ¿verdad? Y antes de esto, antes de ir de que llevaran a Jesús a la cruz, la última noche que pasó con sus discípulos, entre las cosas que él les reveló, les dijo algo muy importante. Vamos a saludar a mi hermana Leti Cuellar. Dice: buenos días, hermana. Ya estoy aquí escuchándola como todos los días. He escuchado en su programa. Ha sido de mucha bendición para mi vida. Gloria a Dios. Amén. También mi hijo Roberto Aguilar, que acaba de salir del trabajo, y ya está también viendo, escuchando este programa que va rumbo para su casa. Gloria a Dios. Él los escucha desde allá, desde cerca de San Antonio, ¿verdad? Y va rumbo para Austin, donde vive. Gloria a Dios, Dios te bendiga, corazón. Y el tema, como les digo, es amaos las unas a las otras. El Señor les mandó cultivar a sus discípulos, ¿verdad? Hablando con ellos, una cualidad que los distinguiría como discípulos de Él. Una cualidad que los haría distintos de todos los demás. Era un nuevo mandamiento. Y vamos a leer ahí en Juan 13, Juan 13, 34 y 35. Ahí es donde se encuentran los versículos. Dice así, en el nombre de Jesús: un mandamiento nuevo os doy, que os améis unos a otros como yo os he amado. Que también os améis unos a otros. En esto conocerán todos que son mis discípulos, si tenéis amor los unos con los otros. Amén, gloria a Dios. ¿Por qué dice la palabra nuevo mandamiento, hermanos, hermanas? ¿Alguno de ustedes ya ha leído este mandamiento en algún otro pasaje de la Biblia? ¿Recuerdan algo sobre de eso? Mira, por ejemplo, leemos en Levíticos 19, 18. Levíticos 19, 18 nos dice: no te vengarás ni guardarás rencor a los hijos de tu pueblo, más bien amarás a tu prójimo como a ti mismo. Yo,
Jehová. Es un mandamiento, amén. Y también Jesús declaró que este versículo, junto con Deuteronomio 6, 4 y 5, constituían el resumen de la ley moral de los judíos. Deuteronomio 6, 4 y 5 dice: Oye Israel, Jehová nuestro Dios, Jehová uno es. Llamarás a Jehová tu Dios de todo tu corazón y de toda tu alma y con todas tus fuerzas. Ya sabemos que la ley de Dios, los 10 mandamientos, se resumieron en dos, que es: amarás a Dios con todo tu corazón, todas tus fuerzas, toda tu mente y todo tu corazón, y amarás a tu prójimo como a ti mismo. Amén. Estos dos, ahí se constituía el resumen de la ley moral de los judíos. Entonces, ¿es nuevo el mandamiento o no es nuevo? El nuevo mandamiento es nuevo por contraste con el viejo de Levítico 19 y 18, porque en Juan 13, 34, hermanos, nos da nueva motivación, ¿verdad? Porque el nuevo mandamiento era de Levítico y Deuteronomios era en el Antiguo Testamento. Entonces, en el Nuevo Testamento ya es el Señor el que está hablando directamente. Ahí en Juan 13, 34 nos da la nueva motivación cuando dice: como yo os he amado, dice el Señor, amén, así améis unos a otros. Gloria a Dios. Dice: amaos también los unos a los otros. Todos queremos que nos traten bien, amén, con amor, que nos traten con amabilidad, con cariño, respeto. Pero ¿y nosotros? Nosotros cambiamos muchas cosas a lo mejor, pero muchos nos quedamos con la misma amargura. Muchos nos quedamos con el mismo mal carácter, con la misma falta de amabilidad, falta de amor. Hermanos, todo el mundo ha de distinguir a los discípulos de Cristo, ¿verdad? A nosotros como los cristianos, no por hechos grandes que pudiéramos hacer, sino por la misma clase de amor que el Señor reflejaba en sus acciones. Gloria a Dios. Amén. Sigamos con el nuevo mandamiento. También podríamos decir que es nuevo mandamiento por el código moral de los fariseos, que consistía en una serie de incontables disposiciones, reglas y regulaciones. Sabemos que porque nos dice la escritura, ¿verdad?, que los mandamientos, o las reglas de los fariseos consistían en cosas para que otros las hicieran, ¿verdad? Es tan fácil mandar para que otros las hagan, pero tú no hacerlas. Jesús resumió todas las obligaciones morales en la palabra amarás, ¿verdad? En dos direcciones. Esto es, como les dije antes, hacia Dios y hacia el prójimo. Amén. Y él comenzó con este amor al dar su vida por nosotros. Gloria a Dios, ¿verdad? Él derramó su sangre en la cruz por amor a nosotros. Él se dio por amor a nosotros. Muchos creemos que Dios ama a todo el mundo, pero no estamos realmente convencidos de que nos ama a nosotros. Amén. Algunos de nosotros pensamos que nos ama solo si hacemos buenas obras cada día, o porque oramos y leímos la palabra, hoy el Señor me ama. Ahora yo hice esta buena obra, le di de comer al hambriento, Dios me ama. Yo ahora di un buen diezmo, di una buena ofrenda, Dios me tiene que amar. Amén. El amor de Dios, hermanos, no puede ganarse o merecerse. Amén. El amor de Dios se recibe por fe. El amor no es algo que Dios esté practicando con nosotros. Él nos ama porque Él es amor. Y el amor de Dios es su naturaleza, ¿verdad? Una naturaleza inagotable. El amor de Dios es para siempre, ¿verdad? Dios es amor, y ahí nos lo dice, es un texto que muy chiquitito, ¿verdad?, que todo lo aprenden niños y grandes, ahí en Primera de Juan 4:8, Dios es amor y quiere que nos amemos
que nos amemos unos a otros. Él quiere que nos soportemos unos a otros. Y soportar no quiere decir que el hermano te cae gordo y lo tienes que soportar. No, soportar quiere decir que nos ayudemos, que nos apoyemos unos a otros, amén. Que nos exhortemos, que nos cuidemos. Gloria a Dios. Y te pregunto en esta mañana, hermana, hermano, ¿amas a tu hermana? ¿Amas a tu hermano? ¿Lo ayudas, lo apoyas, lo exhortas, lo amas? ¿En verdad lo amas? ¿Qué contestarías en esta mañana si tuvieras que contestarme, si tuviéramos, pues, no quieren poner ni la mujer que les gusta? Amén. Cuando ibas a contestarme a las preguntas que les hago. Pero fíjense en una respuesta. Pues sí lo amo. O sí la amo. Pero, ¿se fijan? Siempre hay un pero por delante. Pues sí amo a mi hermana, pero es muy chismosa. ¿Verdad? Sí la amo, pero no, hombre, el pastor lo tiene bien chiflado a ese hermano. Porque el hermano viene cuando quiere a la iglesia, no ayuda en las actividades nunca, ni siquiera da diezmos, nunca lo miro que dé ofrenda. Y el pastor lo quiere tanto. ¿Y tú, hermana, hermano, qué contestarías? A lo mejor dijeras, pues sí, quiero a mis hermanas, pero esa hermana tiene una hija tan chiflada y unos hijos bien malcriados que me caen bien gordo. Sí, y esa otra hermana vive dándome consejos, tal vez dijeras, y se queda sin ellos, pues está peor que yo, ¿verdad? El Señor dice que os améis unos a otros, que nos soportemos unos a otros. ¿A poco éramos muy buenos, yo y tu hermana, hermano, cuando el Señor pagó el precio por nosotros? ¿De dónde nos sacó el Señor? Amén. ¿Merecíamos el amor de Dios? ¿Verdad que no? Casi ni uno de nosotros, o a lo mejor ni uno, merecíamos ese amor incondicional que el Señor nos tiene. Dice la palabra que desde el vientre de nuestra madre, Él nos conoce. Pues Él nos formó y Él nos hizo. Amén. Y Él nos amó desde entonces. Así debemos amar nosotros, hermanos, a nuestros hermanos. Con un amor incondicional que ama sin egoísmo a gente egoísta. El amor da con generosidad al malo. El amor bendice a los que no nos quieren. Pues, ¿qué caso tiene o qué... ¿Qué galardón tiene que amemos a nuestros hijos, por ejemplo? Que amemos a nuestros padres. O sea, ellos nos aman a nosotros. El caso es amar a esa gente difícil, ¿verdad? A esa gente que no conocemos, a esa gente que no lo merece, vamos. El amor se demuestra al ser paciente unos con otros. No nada más dar rosas y chocolates el 14 de febrero, o en cumpleaños o aniversarios, o ahora el día de las madres. El amor se demuestra orando unos por otros. Amén. Es una manera. ¿Cómo te sientes, hermano o hermana, cuando sabes que la iglesia, los hermanos, los pastores están orando por ti? Están orando por tu familia. Es algo hermoso, ¿verdad? Simplemente con que tú me digas, como antier que me dijo Andreita Piña, hermana, desde que empezó su programa yo lo estoy oyendo, y en mi devocional siempre estoy orando por usted y pidiendo por su programa, ¿verdad? Que haya gente que pueda estar oyendo, que haya gente que pueda estarse beneficiando, ¿verdad? Con esos temas, porque sí es cierto.

bastante feo. Wow, y yo no tengo nada. Estás oyendo que aquella mujer fue bien valiente. Y yo soy tan cobarde. Yo tengo tanto temor a todo. No quiero hacer nada. No quiero hablarle a la gente. No quiero hacer nada. Nos dice la hermana María Álvarez. Muchas bendiciones. Dice, trabajando y escuchando el programa. Muchas bendiciones, hermana. Gracias. Yo sé que siempre está ahí en su trabajo, ¿verdad? Y pero siempre nos está oyendo, ¿verdad? Cuando usted quiera, la hermana Sabina Núñez Ramírez también, gloria a Dios. Muchas bendiciones, hermana. Gracias por estar apoyando nuestro programa con sus oraciones. Gloria a Dios. Estamos hablando de amaos los unos a los otros. Y nos sentimos bien simplemente con que usted me diga, estoy orando por su programa, hermana. Estoy orando por usted para que el Señor le siga dando palabra, para que siga adelante, ¿verdad? Cuando pasa alguna cosa en tu vida, ¿verdad? Tristeza o desilusiones o lo que sea, y que alguien te diga, te dé un abrazo, hermana, estoy orando por ti. ¡Wow! Amén. O sea, ¿qué sientes? Que no estás sola. Que hay alguien que está orando por ti, que hay alguien que está pensando en ti, en tu problema, en tu situación, ¿verdad? Y que podemos estar unidas de esa manera, orando unas por las otras. Gloria a Dios. Mira, es algo hermoso que alguien esté orando por ti, que alguien esté orando por tu necesidad, tu problema. Es hermoso ver, hermanas y hermanos, transformar tu vida, ¿eh? Transformar tu situación, tus penas en alegría. ¿Por qué? Porque alguien se tomó el tiempo de estar orando por ti. Amén. Sientes una seguridad en tu vida cuando sabes que alguien está orando por ti. Sientes una, se va el temor, ¿verdad? Cuando sabes que alguien está dispuesto a tener el tiempo y tenerte en sus oraciones. Gloria a Dios, hermanas. Eso es algo hermoso, algo precioso, se siente bien, amén, se va el temor, como les digo, se siente una seguridad de que wow, al menos yo cuando pongo una petición en el grupo de las damas, como que descanso, no por eso dejo de orar, ¿verdad? Pero ya tengo esa confianza que me están respaldando con mi oración, que me están respaldando en la petición que hay en mi vida. Así debemos sentirnos todas, pero así debemos orar todas unas por otras. Y le pregunto en esta mañana, hermanas, ¿tus padres, tus hermanos, tus hijos y demás familiares pueden estar confiando en que estás orando por ellos? Amén. Bendiciones, Chayito. Buenos días, nos dice bendiciones. Gloria a Dios, Dios te bendiga. ¿Tus padres y tus familiares y tus hijos, esposo, pueden estar confiando en que estás orando por ellos? Yo al menos pienso que los míos sí están confiando. Sí saben, ¿verdad? Que yo voy a la iglesia, que yo sirvo a Dios y que yo siempre estoy orando por ellos. Digo que sí saben y sí entienden, ¿verdad? Aunque no vayan a la iglesia, pero ellos saben porque cualquier cosa, cualquier enfermedad, cualquier problema, luego nos hablan. A los que vamos a la iglesia. Yo y mi hermana. Y nos hablan, oren por esto, oren por lo otro. Y por las hermanas de mi iglesia no me dejarán mentir, ¿verdad? Porque siempre estoy poniendo ahí en el grupo, oremos por mi hermana, oremos por mi hermano, oremos por mi tía, oremos, ¿verdad? O sea, ¿por qué? Porque creemos en la oración, porque creemos amaos los unos a los otros, ¿verdad? Soportémonos los unos a los otros. Y si ustedes vieran la cantidad de veces que ese texto viene en la Biblia, el otro día me puse a contarlos y me puse a verlos y llegué como hasta 40 veces que dice, ¿verdad? Aparte de amados los unos a los otros, aparte de soportados los unos a los otros, muchos de unos a los otros, ¿verdad? Un día voy a hacer un estudio sobre de eso. Digo, pero los tuyos, hermana, ¿saben que estás intercediendo por su necesidad? ¿Saben que los amas? ¿Saben que estás sufriendo por su incredulidad?

necedad y por no querer venir a los pies del Señor. Ni a la iglesia porque no quieren entregar su vida a Dios. Te invito a que despertemos, hermanos. Nosotros debemos, dice la palabra del Señor ahí en Gálatas 6:2, Rosalinda, que está apuntando. Nosotros debemos, dice ahí, sobrellevar los unos las cargas de los otros y cumplir así la ley de Cristo, de amar los unos a los otros. Dice sobrellevar los unos las cargas de los otros, wow. Si tú pudieras decir, si no puedo ni con las mías, y te voy a cargar a otros, hermano, las vas a cargar mediante tus oraciones. Amén. Y que ellos sepan que tú estás orando por ellos. Esa es la manera que vamos a poder sobrellevar los unos las cargas de los otros, como dice la palabra. Gloria a Dios. Aleluya, amén. Eso incluye ayudar a las personas necesitadas en tiempos de enfermedad, ¿verdad? En tiempos de tristeza, en tiempos de aflicción, y aún ayudar al hermano que está en pecado. Amén, porque muchas veces no queremos saber nada de ellos. Muchas veces no queremos arrimarnos a ellos, ¿verdad? Pues ayudar, y la oración es la principal. Gálatas 6:10 dice, así que según tengamos oportunidad, hagamos bien a todos y mayormente a los de la familia de la fe. ¿Cómo podemos hacer esto, hermanos? Amar a todos, como les decía. Estaba hablando de personas difíciles, que no se dejan amar, que tienen mal carácter, que no quieren ni que les hables. Si muchas veces en nuestras propias iglesias no saludamos a nadie. Todos o la mitad de la iglesia nos caen mal. Según nosotros, todos son unos hipócritas. Hagamos bien a todos, dice la palabra. No dice critiquemos a todos. Hermanos, si esto estamos ofreciendo al Señor dentro de nuestras iglesias, pues pobre de los incrédulos allá afuera, ¿no? Con nosotros. Dice Romanos 12, es del 9 al 16. Vamos a leerlo. Aquí tengo la Biblia. Romanos 12. Del 9. Dice, el amor sea sin fingimiento. Aborreced lo malo y seguid lo bueno. Amaos los unos a los otros con amor fraternal en cuanto a honra, prefiriéndoos los unos a los otros. En lo que requiere diligencia, no perezosos, fervientes en espíritu, sirviendo al Señor. Gozosos en la esperanza, sufridos en la tribulación, constantes en la oración. Compartiendo para las necesidades de los santos, practicando la hospitalidad. Bendecid a los que os persiguen. Bendecid y no maldigáis. Gozaos con los que se gozan, llorad con los que lloran. Unánimes entre vosotros, no altivos, sino asociándonos con los humildes. No seas sabios en vuestra propia opinión. Gloria a Dios. El amor sea sin fingimiento, nos dice la palabra, ¿verdad? Aborrecer lo malo. Todos los que amamos a Dios debemos amarnos unos a los otros con sincero afecto, sin fingimiento. Amén. Saludos para mi hija Aimed. Gloria a Dios que nos está viendo. Esperando que estés mejor, mi hija, que te sientas mejor, ¿verdad? Dios le bendiga. Debemos interesarnos, hermanos, por el bienestar y las necesidades de nuestros hermanos. Amén. Y sobre todo, por la condición espiritual de ellos. Eso es lo que debemos de pedir siempre, ¿verdad? O sea, orar siempre por la condición espiritual de cada uno de ellos. Para ayudarlos en sus problemas y dificultades, no para destruirlos y criticarlos. ¿Verdad? Debemos apoyarnos y respetarnos unos a otros. Sigue diciendo ahí,
Juan 13:35. En esto conocerán todos que son mis discípulos, si tuvieres amor los unos con los otros. Tal vez algunos piensen, oh, la hermana Piñaga almorzó gallo. No, todavía no almuerzo. Amén. Pero así me habló primero a Dios. Usted sabe que cuando nosotros nos dedicamos a enseñar, le da la palabra, primero el Señor trata con cada uno de nosotros. Primero nos habla a nosotros que estamos haciendo el tema, ¿verdad? El amor debe ser el rasgo distintivo de nosotros que decimos que amamos al Señor, que amamos lo que Él hizo en la cruz por nosotros. Les comentaba a unos hermanos que mi papá era bien bueno, ¿verdad? Bien humilde, amable, pero que desgraciadamente no me lo había heredado. Amén. Pues todos me conocen y por más que quiero, no puedo ser muchas veces todo lo amable que yo quisiera. Amén. O sea, todos me conocen, ¿verdad? No puedo decir ay, yo soy bien amable. Una vez hubo una hermana que me dijo, ay, hermana, tan dulce que es usted. Y ¿saben qué pensé entre mí? No saben el alacrán que se echan al seno. Tenemos, como mexicanos, ¿verdad?, muchos dichos. Pero el Señor sigue tratando con cada uno de nosotros. Siempre, ¿verdad? Nunca, yo soy una persona muy impaciente, me gusta todo bien, o sea, lo blanco, blanco y lo negro, negro, ¿verdad? Y pues, oren por mí, porque a veces no podemos servir 100% al Señor por algo que batallamos en nuestras vidas, ¿verdad? Por un, ¿cómo se dice? Un aguijón, ¿verdad? Como el que tenía Pablo. El amor debe ser lo que nos distinga haber nacido de nuevo. Amén, gloria a Dios. Que nos distinga que somos nuevas criaturas. Tengo otra escritura ahí en San Juan. Primera de Juan 4:20, ¿verdad? Donde nos dice, usted la puede leer en su casa, no la tengo a la mano, pero dice, ahí nos habla de que si alguno dice, yo amo a Dios y no amo a su hermano, son mentiras. Amén. Así que el amor hacia los demás forma parte integral de la relación que tenemos con Dios. Si bien a Dios no lo hemos visto, pero el amor de Dios es evidente, ¿verdad?, en la obra de Jesucristo. Así debe verse el amor de nosotros para con nuestros hermanos. También tenemos ahí para que lea en su casa, Primera de Juan 4:7-8. Primera de Juan 4:7-8, gloria a Dios. Así como Juan en la palabra nos exhorta, hermanos, yo te invito, es una exhortación, gloria a Dios. Yo los invito a ustedes que están viendo este programa, porque a lo mejor hay algunos que no han oído nada. Pero a ustedes que están ahí viendo o que lo van a ver después, os animo a amar a Dios primeramente. Amén. Y luego les animo a leer su palabra para que puedan conocerlo. Gloria a Dios. Así podrás amar a tu esposo, podrás amar a tus hijos, a tus hermanos y hasta a tus vecinos. Amén. Y podrás cambiar tu lamento en baile, esperando la venida del Señor con gran gozo. Déjame decirte, hermano y hermana, en esta mañana, Dios quiere que recibas todo lo que Él tiene preparado para ti, ¿verdad? Y quiere que lo recibas para que después tú lo transmitas a otros. No quiere que lo recibas para que te quedes con Él y que no hagas nada. Amén. Se han puesto a pensar lo que transmitimos a otros así como estamos. En esta mañana, no cambies nada, no cambies de canal, no cambies de tema. Y ponte a pensar, ¿qué transmitimos así como estamos? Muchas veces con amargura, con tristeza, con frustraciones. ¿Qué estamos transmitiendo a nuestro alrededor, hermanas, hermanos?
Es tan emocionante leer lo que dijeron Pedro y Pablo, ¿verdad? Al cojo que pedía limosna ahí, enfrente de la puerta del templo, la hermosa. ¿Alguien recuerda qué fue lo que le dijo Pedro? Él estaba con su mano estirando, ¿verdad? Pidiendo limosna para comer, para vivir. ¿Y qué fue lo que le dijo Pedro? No tengo plata ni oro, pero lo que tengo te doy. Amén. Ahí se encuentra en Hechos 3:6, Rosalinda. Hechos 3:6 se encuentra esta historia. ¿Qué tenían Pedro y Juan, hermanos, que para darle? ¿Verdad? ¿Saben qué? Tenían el poder del Espíritu Santo, gloria a Dios. No le dieron dinero, no lo mandaron al hospital, ¿verdad? Lo sanaron en el nombre de Jesús. Dios quiere que seamos llenos del poder para que así podamos tener algo que transmitir al mundo. Amén. A nuestros familiares, a nuestros vecinos, a nuestros amigos. Que el mundo pueda ver en nosotros el amor de Dios. Que podamos suplir, hermanos, un poco de lo mucho, de las necesidades de la gente que está sin Dios y sin esperanza. Amén. Que ellos digan, no sé lo que tiene esta hermana o este hermano, ¿verdad? O estos cristianos, no sé lo que tienen, pero yo lo quiero. Gloria a Dios. Que digan, siempre están llenos de amor, siempre están contentos. Y yo sé, porque muchas veces sabemos, hermanos, de hermanos que están pasando por muchas pruebas, muchas luchas, enfermedades, pero aún usted siempre lo va a ver con gozo, ¿verdad? Lo va a ver con paz. ¿Y cuál paz? Esa paz que sobrepasa todo entendimiento. Esa paz que solo el Señor te puede dar. Amén. Sí, dice la hermana María, no tengo plata ni oro, pero lo que tengo te doy. Gloria a Dios. Tenían el Espíritu Santo en ellos y también amor. Amén. Lo que debemos de tener nosotros. Ellos deben de saber que tu amor y tu gozo, tu paz tienen un nombre y ese nombre es Jesús. Gloria a Dios. Hermano, hermana o amigos que están viendo este programa, yo los invito esta mañana a amar al Señor y volverse a enamorar de Él con todo. Amén. Que para que así Dios nos dé el valor al darnos amor y poder, y así nosotros poder dar amor para compartir. Poder tener amor para compartir, para regalar y para dar. Amén. ¿Dónde estuviéramos hoy, hermanos, si Dios no nos hubiera salvado? Si Dios no nos hubiera amado, estuviéramos derechitos al infierno. Pero un día el Señor, lleno de amor, nos dijo, ¡alto! No sé cómo te habló a ti, hermana, ni cómo te habló a ti, hermano. Pero tal vez te dijo, no peques más, arrepiéntete, cree en mí y haré de ti una criatura nueva. ¿Verdad? O sea, te pudo hablar por medio de la Biblia, por medio de tu papá, por medio de un hermano o algo, pero el Señor siempre nos habla. Es por eso que yo y tú debemos estar siempre dispuestos, ¿verdad?, a oír la palabra del Señor. Tal vez el Señor pensó, hermana, hermano, le puedo hablar a la gente a través de ti. Te daré un nuevo valor. Ya no serás Rosalinda, María, Juan, Pancho, sino serás quien hable por mí. Ya no serás tú. Seré yo, dice el Señor, a través de ti. ¿Creen eso, hermanas, hermanos? ¿Creen que es el Señor hablando de ahorita de mí? O sea, que es el Señor hablando a través de mí. Que Dios puede bendecir a otros a través de nosotros. Sí, hermano, que tu contestación sea así. Sí, el Señor puede hablar a través de cada uno de nosotros y dejémonos usar por el Señor. Y si te preguntas esta mañana, ¿qué hay de bueno en mí para bendecir a otros? ¿Qué hay de bueno en mí para ayudar a otros? Dice Rosario,
Yo trato de siempre reflejar amor a mi prójimo porque Dios es lo que me da. Nosotros debemos reflejar el amor de Dios. Amén. ¿Qué hay de bueno en nosotros para bendecir a otros? Pues el Espíritu Santo de Dios, hermana, hermano. Él habla a través de ti. Él habla por ti. Él toca a través de ti a las personas. Él puede bendecir a las personas a través de ti. No preguntes qué hay de bueno en ti, porque todo lo que hay de bueno en ti debe reflejar a Dios, como dice Chaito, en nuestras vidas. Gloria a Dios. Hay un nuevo, cuando tú vienes al Señor, hermana, hermano, hay un nuevo valor en nosotros desde que el Espíritu Santo vino a morar en nuestros corazones. Algunos dicen, yo no siento nada. Pues este es el día de sentir. Amén, gloria a Dios. Todos los días es una oportunidad para que tú puedas sentir el Espíritu Santo de Dios en tu vida y que pueda ser así de bendición para otros. Amén. Dejen su comodidad a un lado y pongámonos a trabajar para el Señor. Gloria a Dios. Unos queremos todo suave, todo tranquilo, venir al culto cuando se pueda ir al culto. Queremos darle a Dios cuando me sobre. Queremos ayudar, sí, pero si puedo, que no tenga que hacer ningún esfuerzo. Queremos servir a Dios si tenemos tiempo, si nos sobra tiempo. Amén. Todos queremos hacer algo por Dios, pero sí es fácil. Que no tengas reglas, que no tengas que levantarte temprano a orar, que no tengas que ayunar, que no tengas que leer la Biblia si tú no lo quieres, ¿verdad? O sea, todo lo queremos fácil. Como si Dios necesitara de nosotros, hermanos. Amén. Como si Él fuera el único beneficiado con nuestra alabanza, con nuestra adoración, con nuestro lo que tenemos para Él. Dios se alegra con el que tiene fe, con el que tiene obediencia a su palabra, con el que tiene deseo de adorarle, el deseo de servirle. No busquemos excusas, hermanos, o pretextos para no servir a Dios. Amén. Va a haber muchos. Todos sabemos la historia ¿recuerdan la historia de Zaqueo? Que subió a un árbol para ver al Señor. Imagínate que Zaqueo hubiera dicho, la tarde siguiente de la entrada de Jesús en Jericó, que hubiera dicho, oh, estuve tan cerca de Jesús, pero no lo vi. O nomás lo alcancé a divisar. Por la multitud de gente a su alrededor. Recuerden, excusas. Amén. ¿Qué pudo decir? Soy tan chaparro y por tanta gente no lo pude ver. Oh, ¿por qué no me subí a ese árbol que estaba ahí cerca? No me subí al árbol, pues no lo vi. ¿Creen que hubieran sido buenas excusas? Razonables, tal vez, ¿verdad? Probablemente, pero gloria a Dios que ya estaba escrito que Jesús estaría ese día en su casa. Nos dice la palabra. Amén. Y Zaqueo pudo reformar su vida. Ya para terminar, hermanos, te pregunto, ¿cuál es tu excusa ante Dios? ¿Cuál es tu excusa para no hablarle a la gente de Él? Para no hablarle a la gente de tu testimonio, de lo que Él ha hecho en tu vida. ¿Cuál es tu excusa para estar siempre triste, amargada? ¿Cuál es tu excusa para llegar siempre tarde a la iglesia? Para venir cuando quieras a la iglesia. ¿Cuál es tu excusa para no trabajar en la obra? ¿Cuál es tu excusa para no tener amor por tu prójimo? ¿Cuál es tu excusa? Para no preocuparte por nadie. Para encerrarte en tu propia vida creyendo que nomás tú tienes problemas, que nomás tú tienes necesidades. Amén. Cuando es tan bonito orar por otra gente, y no sé si te has fijado, cuando tú oras por otra gente y tú pides por esa, la enfermedad de esa gente, tus dolores son aliviados. ¿Por qué? Porque tú te estás encargando de la obra del Señor y el Señor se está encargando de ti, de tu vida, de tus problemas. Amén, gloria a Dios. Es tan bonito y solo te quiero decir,
¿Serán válidas ante Dios tus excusas? La excusa que tengas para todo lo que te acabo de decir. Si no se te quedó nada, pues vuelve a ver el programa. Gloria a Dios. Ahí se va a quedar unos días grabado. Hermanos, no seamos egoístas. Amén. Vamos a leer 2 Corintios 5:14-15. Dice el 14, porque el amor de Cristo nos constriñe. Lo que Él hizo por nosotros en la cruz, ese amor. Pensando esto, que si uno murió por todos, pues Cristo murió por todo el mundo. Luego todos son muertos. Todos estábamos muertos en nuestros delitos y pecados. Amén. Verso 15 dice, y por todos murió para que los que vivan, para los que viven ya, no vivan para sí mismos. Quiere decir eso, que ya le pertenecemos a Él. Amén. Dice, más para que aquel que murió y resucitó por ellos, para hacer su voluntad en nuestras vidas. Amén. Gloria a Dios. Y su voluntad, hermanos, es que nos amemos unos a otros, así como Él nos amó. Yo sé que nos están viendo hombres y mujeres, ¿verdad? Pero esto último que les voy a decir es para la mujer. Por el mes de mayo, amén, que estamos hablando. Recuerda, hermana, que tú eres el corazón de ese hogar. Amén. Tú eres la que levanta. Ora, intercede por ese hogar. Tú eres el corazón de Dios en ese hogar. Amén. Llena tu corazón con el amor de Dios para dar y repartir. Y termino con este versículo de 1 de Corintios 13:13, que dice, y ahora permanecen la fe, la esperanza y el amor, estos tres, pero el mayor de ellos es el amor. Y Proverbios 31:30 nos dice, engañosa es la gracia y vana la hermosura. La mujer que teme a Jehová, esa será alabada. La mujer que teme a Jehová va amar a todos, ¿verdad? Va a orar por todos. Va a ayudar a sobrellevar las cargas de todos. Amén, gloria a Dios, empezando con la familia. Gloria a Dios. Pues espero que les haya gustado este tema. Les digo, esperando sobre las mujeres de la Biblia, que pongan ahí su mujer que quieren de preferencia, que más les ha motivado, que mujer de la Biblia que les ha ayudado, ¿verdad? Y que ha podido ayudarles, ¿verdad? De alguna manera. Que ustedes han visto, leído esa historia, o historia que nunca han leído y que quieren saber, como esta Rosalinda, que me dice que ella le gusta mucho esta mujer, ¿verdad? Y yo creo que ha visto la serie de José, del soñador, así es que vamos a tratar de buscar algo sobre ella, ¿verdad? Si es algo pequeño, pues puedo juntar 2-3 mujeres y hablamos de ellas. Pues Dios te bendiga en esta mañana. Este fue tu programa Tocando el Manto de Jesús y las espero mañana a las 8 de la mañana, ahora sí, con una mujer ejemplar de la Biblia. Muchas, muchas bendiciones y gracias por seguir orando por este programa y estoy bien feliz con este programa que el Señor me ha dado y yo no creía que iba a poder hacerlo todos los días, ¿verdad? Pero pues es para la honra y la gloria del Señor. Dios me los bendiga. Muchas, muchas bendiciones. Y los espero mañana. Compartan para que alguna amiga, compártanlo con alguna amiga directamente. No lo compartan al Face, porque pues así pueden ver todas las amistades. Pero compártanlo directamente, ¿verdad? Con alguna familiar, con alguna tía, con su mamá, con su hermana, con su prima, con una amiga, con quien quiera. De tarea, compártalo con 10 amigas que tenga. Bueno, 5, ¿verdad? Con 10 amigas que usted crea que le puede gustar este tema. Dios me las bendiga bastante. Bendiciones. Sí.

¿Cuántas hermanas hay aquí? ¿Cuántas mujeres hay aquí? A ver, solo mujeres, digan aquí. Grande y fuerte. Es el tiempo de los hombres. Grande y fuerte.

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verdad que muchos van camino al infierno, pero también muchos van camino a la gloria. Entonces, ¿por qué exaltar la derrota y por qué sepultar la victoria?